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Muy buena gente, bienvenidos, bienvenidas a Rutas Enemigas número 607. Esta vez sí, un programa que podéis escuchar en rutasenemigas.blogspot.com, en los canales abiertos en ivoox.com y archive.org, en la plataforma de podcast creados independientes podcast con k.org y en la sintonía de Onda Polígono Toledo 107.3 de la FM, ondapolígono.org, los miércoles a las 8 de la tarde, Radio Almaina Granada 88.5 de la FM, radioalmaina.org. Los lunes a las 3 de la tarde en Radio Pra, Nava, Asturias, a través de su web radiopra.com, las medianoche de viernes al sábado y los domingos a las 8 de la tarde. Digo que retomamos y que por fin se puede hacer este 607 tras el intento de la semana pasada, infructuoso, que algunos escucharon en directo totalmente. Y también podemos ponernos en contacto dentro de un rato con Paco, uno de los miembros de Radio Almaina, con los que hablaremos de su victoria judicial ante la Junta de Andalucía a la hora de poder sacarse la licencia de emisión. Luego, en un ratito, conectamos con Granada. Hemos empezado con The Womack Sisters, con su Joe Went Away Too Long, de febrero de este 2026. Ellas vienen de Los Ángeles, se llaman Bee Gees, Simaine y Kucha, y tienen un apellido que lo dice todo. Son hermanas y tienen un apellido que lo dice todo, ¿no? Es Womack, nietas de Sam Cooke, ni más ni menos, hijas de Cecil y Linda Womack y sobrinas del mismísimo Bobby Womack. Llevan el soul, el rhythm and blues y el pop en vena. Y ya lo empezaron a demostrar en 2017 con su primera referencia. Luego en 2021 vino otro single, luego en el 2022 un EP homónimo y luego otro EP y un par de singles más. Y esto que escuchamos, este You Went Away Too Long, este fantástico tema, es lo último que han sacado de Womack Sisters. Seguiremos escuchándolas y disfrutándolas, pero ahora nos quedamos en LA también, en Los Ángeles, para escuchar lo último de Mariachi el Bronx, su disco número 4 en números romanos, también de febrero de 2026. Mariachi el Bronx es la versión mariachi de la banda de punk de Bronx. Esto lo integra la mayor parte de la banda originaria, más refuerzos a vientos, percusiones y cuerdas. Es el cuarto LP de esta saga chingona, desde 2009, como su propio título indica, y la canción elegida para ilustraros este disco de Mariachi Bronx se llama Tie You Down.

Ahí estaban los Punkies de Bronx con esta versión Tex-Mex o California Mex más bien, llamada Mariachi el Bronx, con este gran tema, Tie You Down, un disco súper interesante. Y sí, ahora sí, nos vamos a Granada a hablar con Paco de Radio El Maina. Y como siempre, pues los invitados pues eligen temitas, y uno para entrar y otro para salir. Para entrar, Alfredo Zitarrosa, con su disco desde Tacuarembó, año 1975, Uruguay, y la canción Triunfo de los Vencidos.

0: Bueno, pues sonaba Alfredo Zitarrosa con Triunfo de los Vencidos, una de las dos canciones escogidas por nuestro invitado de hoy, aquí en Rutas Enemigas, número 607. Como decíamos al principio, Paco, presentador o conductor del programa hoy desde aquí, de Radio Almaina, y hoy portavoz de la radio, ¿no?, a la cual queremos dar la enhorabuena por haber vencido a la Junta de Andalucía en ese contencioso que tenía en el judicial, a cuenta de su censura encubierta, podríamos decir. Pero lo mejor es que nos lo explique.
1: Podríamos denominarlo así, sí.
0: Mejor que nos lo explique Paco. Hola, Paco, ¿qué tal?
1: Hola, buenas tardes.
0: Nosotros hicimos un programa especial aquí en Rutas Enemigas, el 508, en enero del 23, hablando de este tema. Pero bueno, vamos a refrescar un poco la memoria a los oyentes y poner antecedentes. ¿Cómo empezó todo este conflicto?
1: Pues, hombre, muchas veces hay que explicar un poco, porque claro, no todo el mundo está familiarizado con el tema de la ley de radiodifusión y todo eso. Entonces, hay que empezar primero explicando que antes del 2022, pues la ley que había permitía una cosa que se llamaba las redes del tercer sector, que eran emisoras que emitieran en FM sin ánimo de lucro, sin emitir publicidad, con mensajes de proximidad, trabajando temas locales, y que si después de hacer todas esas cosas no emitían interferencias, o sea, no generaban interferencias en otras emisoras, en otros sitios, en otros tipos de receptores, que implicara que alguien las denunciara, pues que podían emitir. Entonces, acogiéndonos a eso, entonces Radio Almaina empezamos a emitir en septiembre, va a ser 15 años que empezamos a emitir. Y pues como había otras muchas, ¿no? Entonces, pues claro, muchas veces la gente dice, es una radio pirata. No, no es una radio pirata, era una radio que podía emitir legalmente, que porque la ley permitía ese margen de alegalidad, no de ilegalidad, pero sí de alegalidad, que te permitía emitir. En 2022 la Junta de Andalucía ya empieza a regular porque sale una ley, etcétera, y a partir de ese momento dicen, hace falta licencia de emisión. Hacemos todos los protocolos, nos piden todas las condiciones, que tengamos que la emisora tenga que estar fuera del casco urbano, en un centro emisor homologado, etcétera, etcétera, pues cumplimos todos los requisitos, porque ya sabiendo que iba a ocurrir, empezamos a cumplirlos de antes, empezamos a prepararnos. Y de pronto, pues nosotros solicitamos. Una de las condiciones que ponían es que no se hubieran cometido interferencias y que no se hubiera cortado la interrupción en los últimos 5 años. Nosotros, aunque llevábamos más tiempo, en ese periodo de esos últimos 5 años, pues cambiamos el dial de 107.5 al 88.5. Pero lo dijimos por la emisión en el 107, vamos a cambiar al 88, a partir de mañana a tal hora, pasamos al 88 y terminó de emitirse en uno y se empezó a emitir en otro. Todo eso además lo demostramos con un informe de un perito en telecomunicaciones, etcétera. O sea, cumplimos todos los requisitos. Sí. Que nos costaban los dineros, pero los cumplimos. Pero, sin embargo, la Junta se ve que vio que era la ocasión de cortarnos el rollo y de cerrarnos el pico, como se suele decir, y nos denegó la licencia de emisión, nos denegó darnos licencia, a pesar de que... Entonces, estuvimos dudando, pero al final decidimos ir a un contencioso administrativo, que es el que ha salido por fin la sentencia, que el día 4...
0: Que hace nada, un par de meses, ¿no?
1: Sí. Hace poco, y que además... Ahora el día 4, si para el día 4 no ha habido recurso en casación, esa sentencia se convierte en firme.
0: No, y no la ha habido todavía.
1: Que sepamos, no. Que sepamos, no. Además, ocurre una cosa, y es que hoy día 4 en Granada es festivo. Entonces, no sé exactamente si todavía mañana pueden poner el recurso en casación. De todas formas, nuestra abogada decía que como la sentencia es muy firme y muy escueta y dice, estos señores cumplen todos y estas señoras de Radio Almaina cumplen todos los requisitos, con lo cual la licencia les pertenece y se la tienen que dar, punto. O sea, el fallo...
0: Es claro, ¿no?
1: Sí, sí, aunque llegaran a recurrirlo, realmente posiblemente ni siquiera se lo admitieran a trámite, puesto que tiene muy poco recorrido. Puesto al ser la sentencia tan clara, Entonces, esa forma de intentar censurarnos, de callarnos, porque la radio, pues siempre hemos apoyado todos los movimientos sociales, toda la protesta social, las denuncias de por malversación de caudales públicos que hemos llevado en la radio y que luego han implicado sentencias a la larga.
0: Vamos, que habéis...
1: determinados cargos públicos y políticos en Granada.
0: Habéis molestado bien, que se dice.
1: ¿Qué?
0: Que habéis molestado bien.
1: Exactamente, exactamente. Entonces, pues claro, pues ahora la sentencia dice que tenemos todo el derecho de emitir.
0: Una sentencia favorable. ¿Ibas a añadir algo más? Perdona.
1: Sí, hombre, sí quería decir que nos parece la radio que es muy importante esto, porque realmente, en teoría vivimos con libertad de expresión, pero ya sabemos que los medios convencionales están totalmente vendidos a los intereses de los accionistas que tienen acciones en los medios, con lo cual, como decía José Luis San Pedro, la televisión, la prensa y todo eso está en manos de los que mandan, y como están en manos de los que mandan, informan de lo que les conviene y de lo que a ellos no les conviene no informan, ¿no?
0: Vale, claro.
1: Y la radio, estamos libres de eso. Y muchas veces las personas piensan que el podcast, el internet, YouTube, puede permitir ciertas libertades, pero estamos hartos de ver personas que están emitiendo por YouTube y todo eso, y que a cada instante, como digan determinadas palabras o denuncian determinadas cosas,
0: sí,
1: les banean,
0: sí,
1: les cortan. Entonces está claro que la libertad de expresión hoy se lleva en la FM, en las ondas, en la radio, y que las radios libres somos la única herramienta que ahora mismo está diciéndole al capital que por ahí no. Así que creemos que es una herramienta anticapitalista de primer orden que hay que mantener a toda costa.
0: Pues sí, señor.
1: Porque además, como la radio nadie cobra por el trabajo, está totalmente al margen del puesto que hay la gratuidad, es lo más contrario al capital, al capitalismo. Y como la radio, todas las personas que estamos, trabajamos gratuitamente para mantener el medio, pues creemos que es una herramienta anticapitalista imprescindible y de primer orden, y vamos a seguir luchando por mantenerla.
0: Pues que siga Radio Almaina muchos más años en las ondas, molestando, informando, diciendo la verdad. Y en esta ocasión nos habéis encontrado con la solidaridad de otras radios libres y muchos movimientos sociales de Granada, ¿verdad?
1: Sí, sí, además estamos muy agradecidos. Hace un año, viendo que estaba a punto de salir la sentencia, que no salía, convocamos a los demás colectivos y hubo una concentración bastante grande de colectivos. Hay muchos, hemos recibido todo el apoyo de la gran mayoría de los movimientos sociales de Granada, a los que estamos muy agradecidos, porque seguramente, en teoría, los jueces son imparciales, pero seguramente si no hubiera habido toda esa respuesta a la concentración que se hizo en la puerta de los tribunales, donde la sentencia salió más tarde, pero en el mismo sitio donde tienen que reunir a ellos, ¿no? Pues vete tú a saber lo que hubieran hecho, ¿no? El caso es que está claro que la ciudadanía, vamos a denominarla revolucionaria, por decirlo de alguna forma, granadina, está con Radio Almaina y nos ha brindado su apoyo y le estamos muy agradecidos. Sin eso, posiblemente, vete tú a saber cuál hubiera sido la sentencia, ¿no? Y por lo tanto vamos a seguir ahí, y cada vez son, además nos ha llamado la atención el hecho de haber ganado la sentencia, está haciendo que colectivos que antes estaban ahí dubitativos están diciendo que quieren tener programas en la radio.
0: Sí, ha servido.
1: Como que al saber que hay una seguridad de que se puede seguir emitiendo, pues ya están animando, ya sí. Lo han aprobado Ecologistas de Nación, Granada Laica, una serie de colectivos granadinos de distinta índole que están ahí animosos a hacer su propio programa y ser ellos y ellas quienes denuncien las situaciones que día a día denuncian en la calle, pero utilizan también el 88.5 de la FM granadina para sus denuncias.
0: Bueno, pues que dure, que la gente se anime a hacer radio libre. Y muchas gracias, Paco, por todo. No tenemos más tiempo. Encantado de hablar con vosotros o con una de las radios donde se programa Rutas Enemigas, una radio hermana. Sí. Y nada, mucho ánimo y para adelante. Y salud.
1: Pues muchas gracias a ti por rebotar este mensaje y nada, mucho ánimo también a vosotros y vosotras ahí por donde estáis, porque eso, esto tiene que servir para que todas las radios libres sigamos currando la línea que vamos, que estamos convencidos que vamos bien.
0: Es un empujón, sí. Bueno, pues vamos ahora con Tracy Chapman y a Talking About a Revolution, otra canción que has elegido tú. Venga, un saludo.
1: Adiós y un saludo a tu oyente.
0: Adiós.

Pues ahí estaba Tracy Chapman, a elección de Paco de Radio Almaina, Talking About a Revolution, de su disco homónimo del año 1988 y que nos retrata a nuestra adolescencia totalmente. Vamos ahora con la actualidad. Otro disco de febrero del 2026, se trata de Gained and Lost, o más bien Gained barra Lost, de la banda de culto británica The Wave Pictures, en activa desde el año 98, con un chorro de discos a las espaldas y con David Tattersall, un guitarrista exquisito, como vamos a comprobar ahora, al frente. ¿Que a qué suenan The Wave Pictures? Pues a lo mejor de lo británico y también del otro lado del Atlántico. Suena a Smiths, por decir unos cuantos nombres, ¿vale? A Television, a Lou Reed, a Suede, a Jonathan Richman, a Wilco. Con mucha clase, la verdad. Un gran disco, una gran banda, y vamos a escuchar un gran tema con un final guitarrero de marca, que es el que titula el álbum Gained barra Lost. Ellos son The Wave Pictures.

Wow. Acabáis de escuchar Gain Loss de The Wave Pictures, Estrellitas Enemigas número 607 en la sintonía de Onda Polígono Toledo, Radio Almaina Granada y Radio Pra, Nava, Asturias. Exagerado lo de esta gente, ¿eh? O sea, vaya pelotazo este tema de los británicos. Aquí suena mucho a televisión, mucho, mucho, mucho, mucho, mucho. Y aquí pues no gusta que suene a televisión. Seguimos, nos vamos a Francia. Nos vamos a Francia con una banda que por aquí ha estado por Toledo bastantes veces, unas cuantas que yo sepa, si no me equivoco, un par, para ser concretos. Se llaman Moondrag, son un dúo de hermanos de Rennes, Francia, que atacan con gusto la psicodelia progresiva, pero sin guitarra. Son batería y teclados, batería y teclados. La guitarra se la dejaron. Aparte, cuando se les fue el guitarra de la banda, el guitarra y cantante de su entonces banda, que se llamaba Smooth Motion, y dijeron los brothers: pues oye, ¿para qué más? Y con lo no, no hacemos nosotros ya es suficiente, no hace falta, no hace falta nada más. Y así han sacado dos LPs. Este último se llama, que vamos a escuchar, se llama Deux, salió en octubre del año pasado. Y esto, pues que si los hermanos de Moondrag, que se llaman Goaleng, si yo no me equivoco, paran por tu ciudad, pues no lo dudes. Ves corriendo a pillar la entrada. Ellos mismos dicen, y con razón, para tocar rock and roll no hace falta guitarras. Vamos a escuchar un tema de ese Deux llamado Black Flames. Ellos son Moondrag.

Ahí estaban esos Mundra, esos hermanos desde Rennes, Francia, con esa psicodelia progresiva, dura, ¿no? De este Deux del año pasado y su tema que hemos escuchado, Black Flames. Nos vamos ahora a Vitoria con la banda de post-hardcore Víbora, que ha sacado también en febrero, como muchos de los discos que hemos estado poniendo este día, este 607 Rutas Enemigas, pues su segundo LP se llama Eginez Dugun Guztia. Eginez Dugun Guztia. Vamos a, creo que así está mejor dicho. Y la verdad es que es uno de los mejores discos autóctonos de lo que tenemos de año. Un disco que ya tan pronto nos muestra a la banda vasca mirando hacia atrás, tan pronto digo porque llevan nada más que dos discos y ya miran hacia atrás, ¿no? Rememorando, asentando la banda, afianzándola, y también a la vez miran hacia adelante y siguen comprometidos con la apuesta que han elegido por los principios del Do It Yourself, del hazlo tú mismo. Vamos a escuchar la canción que titula y creo que cierra, si no me equivoco, creo que cierra el disco de los Víbora. Egin es Dugun Guztia.

Ahí estaba ese final ruidista, no hemos quitado ni un mísero segundo, aquí se sufre, que con el que nos deleitaban los Víbora al terminar su disco con este temazo que se llama Egin ez dugun guztia, que también titula el álbum. Bueno, y nos queda la última. Antes de hablar de ella, pues la semana que viene, si no me equivoco, sí, la semana que viene tendremos por aquí entrevistados también en el estudio. Esperemos que todo vaya bien. Se trata de la banda Semen 3 de aquí de Toledo, que estarán tocando el día 23 de mayo en la fiesta de la primavera que Onda Polígono va a hacer en el Parque de los Alcázares del Polígono Residencial de Toledo, en la cual pues tocarán, aparte de Semen 3, pues una escuela de coros. Ahora mismo no tengo la información de aquí delante, perdón. Ya informaré la semana que viene más en profundidad. Es una escuela de coros, pero no me acuerdo del nombre. Los Sementes vendrán luego. A ver, Eilet y Demorao. Y luego habrá también tres DJs y su barrita, y habrá grabación de programa en directo, etcétera, etcétera. Lo dicho, la semana que viene con más información en concreto y estaré un poquito más formado para poder contaroslo. ¿Vale? Así que eso, os emplazo la semana que viene para este tema. Vamos con la última. Es novedad porque se edita por primera vez en vinilo, lo hace Muster Records, y es el material de Maricruz Soriano y los que afinan su piano. Tenemos tres canciones que edita Muster. Grabaciones del año 82. Esta banda era la génesis de Siniestro Total. Vamos, era Siniestro Total, pero con un nombre distinto, el primer nombre que tuvieron. Esto es lo primero que grabaron y lo firmaron con este chocarrero nombre, inspirado por la popular presentadora de televisión, bajo los efluvios del alcohol en un bar. O sea, dentro de lo que cabe, normal en Siniestro, ¿no? Tiene dos versiones primerizas de Mata hippies en las CIES y de Las tetas de mi novia, y también otro tema original de Germán Coppini que se vamos a escuchar, que se llama El Vaticano Bardel, que es una macarrada anticlerical de puta madre a base de sinte, Korg, MS-20 y voces muy influenciadas por Johnny Rotten, como podéis comprobar a continuación. Pues nada, gente, con Maricruz Soriano y los que afinan su piano, ergo Siniestro Total primera versión, os dejo aquí en todo lo alto este programa 607 de Rutas Enemigas, emitido, escuchado en Onda Polígono Toledo, Radio Almaina Granada y Radio Pra, Nava, Asturias. Venga, hasta luego, hasta la semana que viene.

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0: Cuentos en la caja. El sueldazo. Jeremiah Connolly. Si lo hubiese sabido, jamás habría abierto ese jodido bote de café. Ni siquiera es el que me gusta. Pero tienen esa maldita oferta de 3x2 y no me pude resistir. Además, uno no puede dejar de pensar, ¿y si me toca a mí? Bueno, pues va y me toca. Al principio era cojonudo, sí. 2.500 pavos cada mes sin hacer el huevo para toda la vida. Exacto, hablo de esa famosa promoción. No pienso hacerle propaganda a estos cabrones. Me presento, me llamo Jaime Pérez, tengo 26 años, estudio fotografía y trabajo los fines de semana repartiendo pizzas. Un día cualquiera estaba en casa preparándome el desayuno y al abrir un bote de café apareció esa etiqueta dorada. Has ganado un sueldo para toda la vida, decía. Joder, cuando lo vi me puse a gritar de alegría y a dar saltos por mi piso de mierda. Al día siguiente ya me busqué un estudio de puta madre. Cambié la scooter de la pizzería por una deportiva, a plazos por supuesto, y esa noche me pillé un pedo de cojones con los colegas. La vida era bella. Por fin podía pensar en mis deseos, así que me compré un objetivo nuevo para mi cámara y un trípode. Se acabó el babear en escaparates, viendo material fotográfico que jamás podría permitirme. Todo iba bien hasta unos 4 meses después. Un día cogí mi moto para ir a la facultad, aprovechando los 96 caballos de potencia. Iba a toda hostia disfrutando del trayecto, cuando en un cruce quise apurar una frenada para pasar entre los coches y no parar, cuando apreté la maneta y noté que se hundía a tope sin frenar una mierda. Se me pusieron de corbata, tiré de freno trasero y el culo de la moto empezó a moverse de un lado a otro. Me esquivé un coche por los pelos y me detuve en mitad del tráfico. Me pitó todo Dios y por suerte ni me maté. Ni había policía cerca, así que aceleré. Me salté el semáforo y salí de ahí intacto. Cuando llegué a la facultad, revisé la moto a ver qué le pasaba y vi que tenía el latiguillo del freno partido. Estaba alucinando de que una moto pudiera venir con un defecto tan gordo. Menuda suerte de mierda, pensé. Tenía buen seguro, así que la llevé al taller y listo. Lo jodido vino después, cuando me llamaron.
1: Hola, Jaime. Mira, te llamo del taller. Que al desmontar tu moto hemos visto que ese latiguillo ha sido cortado, ¿eh? Nosotros vemos muchas piezas y muchas averías cada día. Y te digo que se notaba un corte limpio. Además, siendo nueva, es imposible que tengas la goma pasada. En fin, para que lo sepas.
0: Hay que joderse. Alguien me había intentado matar. No sé quién puede tenerme tanto odio. No soy mala gente. ¿Habrá sido por envidia? O, bueno, ¿quién llegaría a hacer algo así? Me quedé rayadísimo pensando en quién podría ser y no tenía ni idea, ninguna pista ni sospecha. En fin, seguiría con mi vida, porque ¿qué otra cosa podía hacer? Unos días después, al volver del súper, caminaba por la calle a lo mío, escuchando música como de costumbre. Había bastante gente y con las bolsas tenía que ir esquivándola. ¡Cómo lo odio! eso, y que el que está delante de mí camine despacio. Al doblar una esquina, vi una señora entrada en carnes, con su abrigo de piel que venía de frente. Supe que no iba a cederme el paso, así que di un saltito al lado para no chocarme. La miré con cara de asco y en ese preciso instante una maceta cayó sobre su cabeza, espachurrando su cráneo. ¡La hostia! Todos los que estábamos a 2 metros de la señora acabamos pringados de sangre, sesos o algún trozo de la puta vieja. Creo que algo me entró en la boca. Un niño se agachó, cogió el ojo por el nervio y lo sacudía de un lado a otro hasta que su madre, gritando histérica, le dio un manotazo al glóbulo ocular y este cayó al suelo. ¿Pero qué cojones está pasando? ¿Está todo el mundo loco? Me decía mientras me quitaba en la ducha todos los restos de sangre y sesos que se quedaban impregnados. Mi rutina se repetía, alegrada cada mes con el extracto del banco. Todo hay que decirlo. Y en los findes me podía permitir planes guays. Una vez decidí alquilarme una cabaña en un bosque chulísimo, durante la época de berrea de los ciervos. Así salía de la ciudad y aprovechaba a practicar fotografía de la naturaleza. Era un punto guapísimo, con bosques de película, un riachuelo y a ciertas horas el ruido de los machos llamando a las hembras. Estaba paseando por el bosque, disfrutando del entorno, probando distintas técnicas y composiciones, cuando vi un majestuoso ciervo. Nunca había estado tan cerca de uno. Lo enfoqué y tomé varias fotos. Quise probar una composición desde el suelo y justo cuando me agaché para disparar, sonó un escopetazo como un cañón. Me cagué de susto con el miedo. Creo que incluso mojé los pantalones. Pero fue mucho peor cuando miré de dónde venía el disparo y vi un tío con pintas de cazador. Hasta ahí todo normal, sí. Pero el hijo de puta no miraba al ciervo. Me miraba a mí mientras cargaba otro cartucho con ese mítico sonido. Tío, ¿pero qué coño te pasa? ¿Estás ciego o qué? Le grité y no se inmutó. Apuntó en mi dirección y volvió a disparar. Pude oír los perdigones chasquear en las hojas a mi alrededor. Me levanté y eché a correr, cagándome en todo lo cagable. Me acordé de las pelis de acción y corrí en zigzag entre los árboles. El muy cabrón iba detrás de mí, corriendo y pegando tiros a diestro y siniestro. Yo me metí en lo más profundo del bosque, tratando de despistarlo. No sé ni cómo acabé entrando en el río. El muy cabrón seguía detrás de mí, así que crucé dando saltos, mojándome de pies a cabeza. Pero bueno, seguía vivo. Creo que por un momento lo despisté. Me agazapé detrás de un árbol y vi al notas mirando para todas partes. No me veía hasta que mi mochila rozó una rama y el sonido me delató. Yo estaba cagado de miedo y eché a correr patinando en el barro. El hombre de la escopeta saltaba de una piedra a otra como una puta gacela. Pensaba que me iba a matar ahí mismo. Pero cuando iba a saltar de la última piedra a la orilla donde yo estaba, resbaló y cayó de lado. Lo cojonudo fue que al darse contra el suelo quiso poner las manos por instinto y se le disparó la escopeta, con tan buena suerte para mí que se voló la cabeza, quedando apenas la mandíbula pegada al cuello. esos tubos de confeti, pero con sangre y trocitos de cráneo y sesos. Ahora que lo pienso, para él no fue tanta buena suerte. Como yo estaba bien, no llamé a la poli. ¿Para qué? Tampoco me hacía mucha gracia. Yo estaba bien y solo iban a darme problemas. Después de todo esto, estaba claro que alguien iba por mí, pero no podía saber quién ni por qué. A la vuelta a la ciudad, me pillé un hostal discreto y pagué en metálico. Allí pude pensar con más tranquilidad. Si no tengo enemigos, ¿por qué querría alguien matarme a tiros en un puto bosque? Lo único que había cambiado en mi vida era... No, joder, no puede ser. Quizá alguien me envidiaba por haber ganado el sueldo para toda la vida. Pero, ¿por qué molestarse tanto? ¿Qué? ¿Quién ganaría algo con mi muerte? No tenía ningún otro hilo del que tirar, así que investigué a partir de ahí. En internet pude encontrar a varias personas desde años atrás que habían ganado el mismo premio. Al ser antenotario, es información accesible a menos que la persona la pida expresamente. Hice una lista con los nombres, que sí encontré, y empecé a rastrear. Me quedé en blanco cuando vi que en los últimos 10 años habían muerto en extrañas circunstancias. Rufina Santaolalla, 57 años. Estaba disfrutando de unas vacaciones en Torrevieja cuando, estando en la playa, una moto de agua perdió el control y la atropelló partiéndola en dos mientras tomaba el sol tumbada. Nunca encontraron al culpable. La moto era alquilada. Sebastián Márquez, 32 años, se fue a Tailandia de viaje. Muchas incógnitas. Parece ser que quiso probar un ladyboy y fue hallado muerto con una masiva hemorragia anal. Ana Bellido, 25 años. Disfrutaba apaciblemente de un viaje de locura con sus amigas en Ibiza, cuando en una macrofiesta de discoteca, accidentalmente uno de los cañones de llamas que soltaban fogonazos espectaculares cada cierto tiempo, se soltó. El fuego no la mató. Fue el propio cañón al caer sobre su cuerpo. Después soltó una llamarada y abrazó a su amiga Jennifer. Cristian Sadornil, 43 años, natural de Medellín, aprovechó el sueldo para viajar a su país y visitar a su familia cargado de regalos. En cuanto salió del aeropuerto, un niño bajó de una scooter y le pegó 5 tiros. Francisco Gómez, 61 años, natural de Soria. Estaba en una feria agrícola hojeando los stands para comprar algún nuevo apero de labranza. Según la prensa local, una fortuita caída mientras examinaba una picadora de leña lo convirtió en papilla humana esparcida sobre los curiosos que estaban a su alrededor. Laura Sanz, 19 años, la más joven de todos. Tras ganar el sueldo, se había hecho varios piercing y tatuajes. Estando en el estudio, un inusual fallo eléctrico en el transformador, unido a que no saltasen los magnotérmicos, provocaron su muerte. Parece ser que se estaba tatuando la espalda cuando se vertió un vaso de agua sobre el suelo. Un trabajador del estudio resbaló, empujando la camilla de Laura. Esta chocó contra la pared con tan mala suerte que su septum hizo contacto con el enchufe y su cuerpo hizo de puente con la máquina eléctrica de tatuar, muriendo así electrocutada. 6 trágicas y extrañas muertes que no fueron muy investigadas. Un poco raro, ¿no? ¿Es posible, acaso, que la marca del café estuviera asesinando a los que ganaban el sueldo para toda la vida? Algo más. Había algo más en la lista. No tenía sentido. Al rastrear con más ahínco, vi que los ganadores vivos eran todos de avanzada edad. Hostia, tiene sentido. Es macabro, pero tiene sentido. Pero si era verdad, no sabía a quién acudir ni qué hacer. Seguramente tengan topos por todas partes. Al día siguiente fui a casa por unas cosas de la uni y por ver si estaba todo bien. Al abrir la puerta, me esperaba el piso revuelto como las pelis. Pero estaba todo bien, no me faltaba nada. Bueno, casi. Con todo lo que me había pasado últimamente, me olvidé de dar de comer a mi pez naranja Rubí. El pobre flotaba boca arriba inerte. Una tragedia. Cuando miré mejor, vi una nota bajo mi puerta. Corres un gran peligro. No confíes en nadie. Llámame. Seguido de un número de teléfono. Pero vamos a ver, ¿en qué quedamos? Si no me tengo que fiar de nadie, ¿cómo cojones te voy a llamar? Si no sé ni quién eres. Como estaba tan acojonado y no tenía más opciones, decidí llamar con un número oculto.
2: Hola, Jaime. Veo que has tardado en decidirte o no has pasado por casa. En cualquier caso, haces bien.
1: ¿Quién eres? ¿Cómo sabes mi nombre?
0: Dije, tratando de sonar duro.
2: He hecho lo que imagino que habrás hecho tú a estas alturas. Tu nombre está en los listados. Ganaste el sueldo para toda la vida de Frescafé, ¿verdad? Y han intentado matarte.
0: No sabía quién era, ni por qué sabía todo esto. Había dos opciones. La primera, que sea de los malos y quiera convencerme para quedar y matarme. O que por algún motivo sepa más de todo esto y quiera ayudarme. Sea lo que sea, no me fío ni un pelo.
1: ¿Cómo sé que no quieres matarme tú también?
0: Dije.
2: Mira, chaval, si quisiera matarte, te habría esperado en el portal de tu casa con un cuchillo de cocina. Así que no me toques el coño. Esta gente es muy chunga y no van a parar hasta matarte. Lo que no sé es cómo te has librado hasta ahora.
0: ¿También era verdad?
1: En verdad, es que tengo una suerte de pelotas. De pequeño, siempre me tocaba el tazo que me tocaba en la colección. Una vez en el cole, un niño tropezó en los baños al salir del recreo y se dio con la puta boca en el inodoro. Se le saltaron 5 dientes y se quedó inconsciente. Antes de avisar a la profe, cogí los dientes y los estuve usando para engañar a mi madre y que el ratoncito Pérez me trajera pasta. Al final no le salían las cuentas, pero seguía dejando la pasta. Bueno, ¿y tú quién eres? ¿Por qué quieres ayudarme?
0: Pregunté cambiando de tema.
2: Mi nombre es Alicia Valverde. Fui distribuidora de Frescafé durante años y un día se me ocurrió que si abría y luego cerraba los botes usando calor para rehacer el precinto de plástico, tarde o temprano me tocaría el premio a mí también. Y así fue. No tardé mucho en encontrar la etiqueta dorada, ya que pasaban cientos de botes por mi almacén. El tema es que envié la carta a nombre de mi hijo Jordi. El plan iba bien hasta que, pasados unos pocos meses, usamos el dinero para un viaje en familia a Cabárceno. Teníamos entradas para el parque natural y una bonita casa rural. Todo era perfecto hasta que al pasar por la zona donde tienen a los hipopótamos nos despistamos un segundo y no sé cómo Jordi había caído por una valla más alta que él. Rodó por el terraplén y se le acercaron los animales y ya sabes, son muy territoriales y agresivos. Yo grité desesperada, aterrorizada y mi marido saltó la valla y bajó sin dudar para rescatarlo, pero no tuvo tiempo. Uno de los hipopótamos lo golpeó con la cabeza y cayó sobre sus manos. No sé qué clase de comportamiento territorial es ese, pero el animal, viendo a mi marido así, lo sodomizó brutalmente. Y luego nuestro pequeño Jordi tuvo que ver toda la escena. Empezó a gritar y el hipopótamo, que hasta entonces estaba a lo suyo, lo cogió con su enorme boca y lo masticó varias veces y luego escupió todo un amasijo de carne y huesos rotos sobre mi marido, que murió poco después por las heridas internas. Y fue así como perdí a mi amada familia y empecé a investigar hasta descubrir la verdad. Y me juré acabar con esos, sea como sea.
1: Vaya tela, ¿no?
0: La tía sonaba jodida. No podía ser una broma tan rocambolesca. Así que confié en ella.
1: Joder, lo siento mucho. Desde luego es una putada gorda. Bueno, ¿y cómo pretendes acabar con ellos? Es una empresa multinacional con muchísimo dinero.
2: Coño, ya lo sé. Si fuese fácil, ya lo habría hecho. Por lo pronto, quiero evitar que sigan asesinando inocentes. Tenemos que conseguir pruebas e incriminar a los altos cargos de la empresa. Acudir a la prensa también, pero no sé cómo conseguirlo. Siempre cubren sus pasos.
0: Entonces se me ocurrió una idea cojonuda. Bueno, la única.
1: ¿Y si capturamos a uno de sus sicarios y lo hacemos confesar? Podría ser un buen comienzo. Aunque sé que es difícil.
2: Ahora mismo tú eres el único ganador de sueldo que sigue vivo y les interesas. Cuando le toca a gente muy mayor no los matan. Imagino que entre el riesgo de llamar a la atención y el coste del sicario no les sale rentable.
0: Mientras hablábamos, yo estaba buscando en internet cualquier información útil y creo que di con algo.
1: Alicia, en 5 días van a rodar un comercial con una de las ganadoras en el Parque de Atracciones de Madrid para promocionar el concurso. Según estoy leyendo en el hilo, estarán peces gordos de la marca. Podríamos intentar pillarlo ahí, no sé, que hablen o hagan algo que los incrimine.
2: Podría ser una buena jugada. Veámonos el día de antes para prepararlo todo.
0: Alicia parecía muy segura y convencida, como si tuviera un plan. Yo, sinceramente, no tenía ni puta idea de qué íbamos a hacer ni cómo. Pero bueno, esos son detalles. Como es de suponer, a estas alturas yo tenía una paranoia encima bastante grande. El mayor riesgo en el que había estado nunca era cuando en primero de la ESO me la juró el kinky de mi clase por chivarme de él en un examen cuando copiaba. Sí, lo reconozco, fui un mierda, pero me habían criado así. Me dijo literalmente que me iba a pisar el pescuezo. El cabrón había repetido no se sabe cuántas veces, ya tenía bigote y fumaba como un guardia civil. Me sacaba una cabeza, tenía un tono oliva vinagrado y conducía una yogui, por supuesto sin casco, dejando que el viento moviese sus greñas grasientas. Un día me enganchó al salir del insti. Se ve que le habían vuelto a ridiculizar los profesores porque era muy tonto y su ego necesitaba restaurarse. ¡Tú, mierda! ¡Tú, Pérez!
3: Me cago en todos tus muertos. Que no te chivates de mí a la profe en el examen, ¿no, maricona? Ven pa' acá, que te vas a enterar.
0: Dijo mientras venía de mí, abriéndose la chaqueta del chándal. En esos casos ya se sabía lo que solía pasar. El grande enganchaba al pequeño del cuello, haciendo que éste se encogiese de hombros. Le decía bien cerca, a la oreja, el motivo de las hostias, seguido de un me cago en Dios, y le daba unas cuantas hostias. Pues en esas estaba yo, cuando mi suerte me salvó de nuevo. Justo antes de que me echara la mano encima, el moja le cortó el paso.
3: Ah, amigo, tú me debes 15 euros de hashish. Yo ya te dije, tú no pagas y ahora tú pagas. ¡Hijo de una
0: puta! El moja era del barrio y era muy buena gente. Se buscaba la vida como podía y aunque no podía ir a clase ni hablaba perfecto español, era más culto y curioso que muchos niños de bien. Aún así, no lo pillaras de malas, porque le salía una vena muchunga. El moja era más grande que el John y siempre tenía un as en la manga. Lo agarró por la pechera y lo zarandeó mientras buscaba en los bolsillos para saldar su deuda. No encontró dinero, así que cogió las llaves del John, las agitó delante de su careto y le dijo: Homo homini lupus, homo homini lupus, con su acento argelino, y las lanzó con fuerza a la obra que había al otro lado de la calle. Jonathan, que estaba acojonado, era un poquito tonto y echó a correr para recuperarlas, pero claro, no miró al cruzar y un camión de leche pascual lo atropelló haciéndolo papilla y lanzando trozos de vísceras por todas partes. Moja asintió mientras miraba asombrado la escena y le dijo con aire solemne: Sitti Viterra Levis. Era un cabrón, pero con cultura. A lo que iba, que nunca me había visto en un percal semejante y estaba bastante estresado. Así que decidí comprarme una botella de whisky caro y emborracharme en casa con todos los trancos de la puerta echados. Bajé a una licorería y me pillé un escocés de 15 años que me recomendó el tendero. Como estaba cerca, no cogí la moto. La zona era buena y a esas horas había algo de gente por la calle. Pues error de pringao. Apenas salgo de la tienda, oigo que me llaman por mi nombre y veo un tío con chaquetón y gorra que directamente me suelta un navajazo, ocultando la mano con un lado del abrigo. La muerte se me venía así de simple y rápida. Pero tuve suerte de que la navaja fuese a estrellarse en la botella, que al ser cuadrada paró el ataque, partiendo la hoja. Di un grito del susto y lo empujé por instinto. El tipo era más bien pequeño y dio un par de pasos atrás, suficientes para que una alcantarilla abierta por obras lo hiciese caer. No sé qué fue de él. Eché a correr y me encerré en casa a olvidarme del mundo por un día. Estas emociones no eran para mí. Pasé los demás días muy discreto, pero tratando de seguir con vida. No sé bien cómo. Al cuarto día quedé con Alicia para reunirnos y planeamos acudir a la grabación del anuncio, esperar que alguno de los directivos se separase y secuestrarlo. Yo tenía el pulso a mil, pero era esto o morir. Al día siguiente nos sacamos los tickets para el parque de atracciones y nos dieron unas calcomanías de un oso rosa muy guays. Con disimulo nos colamos en la parte donde estaban rodando el anuncio.

0: Había personal de sonido, un director artístico dando órdenes, y ahí estaban, un grupito de 5 o 6 trajeados, con una secretaria lameculos y una señora mayor. Al parecer, el rollo era sacar a la vieja con sus nietos disfrutando de la vida gracias al sueldo de Frescafé. Los tenían a los pies de una montaña rusa para sacar tomas trepidantes y todo el rollo. Había varios extras, además de curiosos, que se intentaban colar en la grabación. Alicia me cogió del brazo y tiró de mí.
1: Venga, vamos, que nos hacemos pasar por extras. Como que somos una parejita, que eso siempre pega en los anuncios. Así estaremos cerca, a ver si nos enteramos de algo. Y después lo seguimos.
0: Así lo hicimos y nadie sospechó. Nos montamos en la montaña rusa, como dijo el director, para tomar unas tomas en movimiento. Nos las apañamos para estar detrás de la vieja y su familia. La atracción arrancó y enseguida Alicia, que estaba a tope, empezó a dar toques en el hombro a uno de los nietos.
2: Now is the time for action.
1: Niño, haz hueco que voy.
0: Dijo mientras se pasaba temerariamente al asiento de delante. En cuanto pillamos velocidad y no había cámaras cerca, empezó a hablar con la vieja.
1: Señora, no se fíe de estos cabrones. Sé que parece un chollo, pero como no se muera, esta gente la mata.
0: Igual no era lo más apropiado para empezar la conversación, pero ya estaba hecho. Como era de esperar, la señora se lo tomó un poco regular.
3: Oiga, pero bueno, ¿qué me tiene usted que decir si me muero o no? Vaya fariazo que tiene.
0: Menudos modales.
1: Que no, hostia. Que digo, que tenga cuidado con esta gente, que Frescafé son unos criminales.
0: Alicia trataba de explicarse, pero con el ruido, el viento y los gritos, solo conseguía parecer una loca. Nos acercábamos de nuevo a la zona de grabación y había que disimular. Entramos en el loop y la toma iba a quedar genial, con la familia haciendo un 360. Apenas pude escuchar a la señora aún.
3: Oye, que esto no agarra, ¿ve?
0: Cuando a mitad del loop, estando boca abajo, la señora cayó de su asiento dando un grito agudo hasta la parte de abajo. La buena noticia es que no se mató del primer golpe y se pudo levantar. La mala es que lo hizo en la vía por donde iba la atracción a una velocidad del copón. El primer coche la embistió y se la llevó por delante. Sus piernas fueron rápidamente despedazadas contra las vías, dejando un reguero de sangre y trozos de vestido floreado. Los nietos empezaron a chillar como locos mientras el cuerpo de su abuela se iba haciendo picadillo por la fricción. Está claro que no fue un accidente. Su barra de seguridad fue la única en fallar y no se detuvo la atracción. De hecho, siguió mientras iba esparciendo sangre y trozos de abuela, hasta que, por último, solo quedaron los bracitos y la cabeza, y la velocidad los empujó contra los nietos, dándole a uno en la frente, y los demás se quitaban de la cara pedazos de carne. Un poco excesivo, señores de Frescafé. Estaba claro que esta gente eran unos bestias y aprovechaban cualquier ocasión para eliminar a quienes les costase dinero. Lo que me incluía a mí. Aprovechamos el caos y la desbandada para escabullirnos detrás de un grupo de hombres de traje que parecían comentar lo ocurrido y seguirlos. Se despidieron y se separaron para montarse. cada uno en su casa.

0: Vamos, coño, ayúdame a meterlo en el coche.
1: Me dijo tirando del hombre. Lo metimos en el coche de Alicia y lo llevamos a mi piso. Discretamente lo subimos en el ascensor desde el garaje y lo atamos a una silla, igual que en las pelis. Al rato, el tío del traje se despertó y tuvimos que darle un par de guantazos para que se calmase. Así fue como empezamos a hablar. Al principio, solo queríamos una explicación, pero estaba claro, no hacía falta más. Sistemáticamente contrataban a un asesino a sueldo por cada ganador y se quitaban el problema.
2: Me cago en la puta, o paras esto o te descuartizamos aquí mismo y te tiramos al retete.
1: Le dije yo que me había venido muy arriba.
3: Espera, tú eres Jaime Pérez. Nos tienes hasta los huevos. A este paso vamos a ir a la ruina. ¿Cómo ya?
1: No entendía por qué este tío sabía mi nombre, ni que pudiese yo estar llevándolos a la ruina. No tenía sentido.
2: Pero si yo no he hecho nada, si solo he ganado un premio que vosotros mismos creasteis y encima me habéis intentado matar.
3: Ese es el tema. Sí, vale. El concurso es una trampa para que la gente compre más nuestra marca. Y cuando alguien gana, lo matamos para no tener que pagarle toda la vida. Si no, sería un puto dineral. El problema es que tú no te has muerto. Y encima, nos hemos gastado una fortuna en asesinos a sueldo. Cada uno cuesta un pastizal.
1: Alicia estaba deseando desenmascarar a la empresa y lo tenía todo grabado. Pero yo pensé que aunque eso funcionase, yo seguiría estando en el punto de mira. Entonces se me iluminó la bombilla.
2: Me estás diciendo que todo es cuestión de ahorrarse sueldos, ¿no? Y si encima os ahorraseis otro sicario.
1: El hombre se encogió de hombros en la silla y asintió.
2: Te propongo algo. Yo estoy estudiando fotografía y cine, pero el mercado está muy chungo. Contratadme para hacer las fotos y rodajes de las campañas de la empresa y así haré algo que me apasiona, generando recursos para vosotros. Tenéis material publicitario y os ahorráis al sicario. A cambio, yo recibiré mi sueldo y renunciaré al otro. ¿Qué me dices?
0: ¿Pero qué dices? Mi familia no murió para que ahora tú trabajes para ellos y se vayan de rositas. Tenemos que destapar esta trampa y que acaben con todos en prisión por asesinos.
2: Te entiendo, tía, pero piensa en esto. Tienes todas las pruebas y la conversación grabadas.
1: Haré que se compense a las víctimas en mi contrato y que tengan que pagar una enorme indemnización si me pasa algo. De manera que no se atreverán a hacerme nada. Y si pasa, puedes sacar a la luz las pruebas. Discutimos un buen rato hasta que decidió acceder. En mi contrato se ayudaría a las víctimas y yo quedaría protegido. También ayudó el que en el rato que estuvimos le dimos unos cuantos guantazos al cabrón del traje. Bueno, pues cosas de la vida. Ahí estaba yo, empezando mi primer día de curro para la gente que me había intentado matar. Por una vez en la vida, era un trabajador que tenía la empresa por las pelotas. Se habían gastado ya más en contratar asesinos y por suerte habían fallado que lo que les costaría mi sueldo. Además,

tenían mi talento creativo. Empecé mi primer día y pensé en ir a los barrios y recoger imágenes de los ciudadanos, a pie, las familias disfrutando de su café cada mañana. Como homenaje, me fui a mi barrio. Las primeras tomas las haría en el Café Sol, donde solía ir mi madre con las amigas hace años. Al cruzar una calle ya cerca del sitio, como no podía faltar, la suerte quiso que me encontrase un billete de 10 pavos. Sin duda, una buena señal de augurio. Me agaché a recogerlo y... ¡mierda! No vi el camión de Pascual.

Sí, yo estoy muerto, así que no pude disfrutar ni mi moto ni mi nueva carrera. La empresa tuvo que pagar un fortunón por el seguro que me protegía en el contrato. Alicia pensó que fue un asesinato y tiró de la manta, terminando de arruinar a la empresa y llevando a más de uno a la cárcel. Parece ser que la suerte, como la vida o una taza de café, también se acaba. Mierda, podría haber usado esa frase en un anuncio.

0: I certainly was in the right.
1: Yeah, it's definitely like he's just cruising for cruising.
2: Voce Sabina, hola Jaime, veo que tu puta madre está muy bien. No sé si has pasado o no por casa, en todo caso, haces bien. ¿Qué tal el relato de hoy? ¿Una puñetera locura? Si te ha gustado. Lo surgido de la imaginería de Jeremiah Connolly y nuestra escabrosa radioficción. Apóyanos en GoFundMe. Hazle a ti el corazón de tu aplicación o deja tu opinión en comentarios. No te van a atropellar. Mientras tanto, seguiremos retransmitiendo en iVoox y demás plataformas. El camión de leche Pascual me ha recordado que está empezando a amanecer, pues ya han salido a repartir. Quiero aprovechar la despedida para mandarle un fuerte abrazo y una gratitud eterna a Sabina por prestarnos su voz para este capítulo tan especial. Sin más dilación, aloha, superviviente al apocalipsis del tedio.

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Buenas tardes, estás escuchando Ovejas Negras en www.ovejasnegras.com. Simultáneamente también nos escuchas a través del 107.2 en Radio Cuca, Radio Libre de Oviedo, desde el año 1983. Quizás este programa lo estás escuchando atemporalmente en alguna de las emisoras que nos remiten, como puedan ser Radio Sata, Radio Vallecas, Buga Club Santiago, Radio Almaina, OMC Radio, Radio Encadenada, Contrabanda FM, Radio Speedy Trompa, Working Class Radio, On My Radio o Onda Polígono. Muchas gracias a todas y cada una de estas emisoras por su difusión y apoyo. Tampoco queremos olvidar que cada semana tiene los podcasts alojados en los canales de iVoox y Spotify para que nos escuches el día que mejor te venga, a la hora que mejor te convenga. Aunque lo realmente importante no es cómo nos escuchas, sino que nos estás escuchando, nos estás dedicando una hora de tu vida, así que muchas gracias y recibe un fuerte abrazo de la persona que te habla. Mi nombre es Julio Gómez, te voy a acompañar hasta el filo de las 7 de la tarde de este domingo 26 de abril. Estamos a final de mes y, como ya sabéis todas y todos, pues tenemos la habitual colaboración de Richie Scatalay, que nos trae de nuevo una interesantísima entrevista. Esta vez se desplaza hasta Madrid para hablar con unos grandes como son Mango Booth. Nos cuentan todo lo que están preparando, que no es poco. Así que nada, estar muy atentas y muy atentos a todo lo que trae Mango Booth. Os dejo con Richie, Mango Booth, que suene Einstein, y comenzamos. Un abrazo.

Bueno, pues acaba de sonar el Nice Time de Derry Harriott. Aquí estamos un mes más haciendo la colaboración con el Ovejas Negras. Un saludo a todas y todos los oyentes. Y otro para Julio, capitán. Y bueno, ya nos hemos metido de lleno en la primavera. Ya se vienen los festivales de verano. Se vienen las bandas haciendo nuevos trabajos, nuevos discos, giras. Bueno, como he comentado en estas colaboraciones anteriores, la tónica a seguir va a ir un poco por lo que acabo de comentar ahora mismo. Nuevos festivales o nuevas ediciones de festivales, nuevos trabajos que hacen las bandas. Un poquito dar altavoz a lo que se está moviendo actualmente, digamos, ¿vale? Bueno, pues hoy tenemos. Bueno, antes que nada voy a pedir perdón a Julio, porque seguramente nos comamos la hora y media o dos de programa, teniendo en cuenta que solo tiene una, porque hoy tenemos a unos locos a los cuales yo considero familia desde muy, muy, muy de. Al inicio de la banda, que ya nos conocemos hace muchísimo tiempo, y yo creo que ya toca porque tienen buenas cosas que contarnos, y la verdad que yo me alegro mucho de toda la evolución y toda la trayectoria que están llevando, considerando bastante lejos aún el techo de la banda. Bueno, hoy vamos a tener al otro lado a los Mango Wood. Así que nada, bueno, vamos a dejar que los chavales interactúen un poco y nos metemos al lío.

0: Opa, son manguitos.
1: Caixo, Richie, ¿qué tal estamos? Hola, Julio, y a todas y a todos, las personas que nos escucháis y que escuchan Ovejas Negras, aquí Sando el aparato de Mango Wood. Y nada, esto, como bien ha dicho Richie, pues bueno, ya nos conocemos, yo creo, yo diría que desde su fundación, y la verdad es que el apoyo que siempre nos ha dado Richie, pues la verdad es que ha sido una mano, porque tener una persona con, pues, con los conocimientos, con el bagaje y con esa pedazo de maleta que tiene Richie y que nos esté apoyando durante todo este tiempo, pues yo siempre lo he dicho. Los primeros sitios que se bailó Mango Wood, pues fue unos en Euskal Herria y donde más se disfrutó, y eso se demuestra que yo creo que hemos tocado más veces en Euskal Herria que en Madrid. Entonces, bueno, yo creo que eso es dice mucho, y no hubiera sido posible sin ti, Richie, así que yo sé que me pongo así más emocional, pero creo que hay que agradecerlo y hay que dar las gracias enormes por ese apoyo, y así que es un placer enorme estar en esta
0: Opa,
1: entrevista.
0: Richie, ¿cómo estamos? Qué ricasco por la entrevista. Y saludo a Julio también y a toda la peña de Ovejas Negras, que como siempre pues nos han apoyado desde el principio, desde estos 10 años que llevamos. Y nada, que encantado de saludarte desde el programa y venga, vamos para adelante.
1: País, Richie, querido Julio, hermanos, aquí Alejandro de Mango Wood también. Encantado de participar en esta entrevista y bueno, no soy mucho de hablar, pero bueno, en lo que podamos aportar aquí estaremos. Un abrazo para toda la gente de Ovejas Negras.

0: Un argentino que no es mucho de hablar. Esa es muy buena. Era como el chiste. Bueno, coñas aparte. A ver, es que me casco con las palabras. La verdad que yo creo que fue una conexión, un amor a primera vista y al final ambas partes hemos ido por el mismo camino. Nos hemos encontrado un montón de veces por el camino y al final, pues bueno. El roce hace el cariño y al final, pues bueno, teniendo en cuenta que sois una gente de puta madre, pues todo ha sido muy, muy sencillo al final. Entonces, pues es lo que tenemos, pues una buena amistad y al final, pues ese punto de unión que es el reggae para todos y al final, pues está guay, la verdad. Bueno, temas personales aparte, vamos a ponernos al hilo, que 10 años dan para mucho y bueno, vamos a hacer un poquito de cronología. Yo creo que ya la mayor parte de la gente pues tiene que conoceros sí o sí, pero bueno, vamos a hacer un poco de memoria, vamos a irnos a los orígenes. ¿Cómo fueron esos orígenes? ¿Cómo se formó Mango Wood y cómo ha ido? Digamos la trayectoria con cambios de miembros que al final, lejos de pesar, siempre ha ido muy bien, siempre os ha salido muy bien. Contarnos un poquito, así lo más brevemente posible, un poquito la cronología de la banda.
1: Bueno, pues los orígenes, bueno, tú los has prácticamente conocido porque has estado desde el principio, pero bueno, por así decirlo, pues varios o todos los miembros de Mango veníamos de diferentes grupos de Madrid y en algún momento nos habíamos cruzado en el camino. Pues David, que estaba con Abstemians y estuvo con Crepitans, ando con Redigetters. Alberto también con Redigetters, yo también, ahí nos conocíamos todos. Ale era un poco más desconocido, venía del reggae también, pero de otra escena un poco paralela. Pollo estaba pues con su banda de colegas de Majadahonda, Free Mouth, enormes. Y bueno, pues digamos que yo creo que después de acabar varios grupos y de tener experiencia en otros grupos, decidimos montar Mango para ser pues, un poco fieles a un estilo, teniendo muy claro lo que queríamos hacer. Y bueno, primero empezaron David y Sando pues, con el proyecto y empezamos a incorporarnos pues, toda esta gente cercana y afín. Y nada, pues cuando hay ganas de algo se nota y la verdad que desde el principio una locomotora. Eso, sacando temas, versiones, tocando donde nos ofrecían, bajo cualquier condición, decir sí a todo, y nada, ensayar mucho, conocernos, ir creando un estilo y bueno, y empezar a sacar singles, primero con Respect Records, que sacamos los tres primeros, algunos videoclips, y la verdad que la cosa empezó a funcionar muy bien. Nos llamaron de un montón de sitios, tocamos en un montón de centros sociales, de salas, ya empezamos a salir por ciudades de España. También la trayectoria que traíamos anteriormente nos ayudó porque conocíamos ya a varias personas del entorno del reggae, de la escena oldies, y eso quieras que no, pues siempre te abre un poco vas con las puertas un poco más abiertas. Así que bueno, eso es más el inicio y bueno, que siga contándoos esta gente cómo seguimos.
2: Bueno, la verdad que reafirmo todo lo que dice Dani. Si bien recuerdo la primera vez que me contactaron para hacer la prueba para entrar en Mango, que iba a ser versión acústica en un principio, Sando y David lo estaban planeando así. Pero bueno, vieron ahí, no sé si oficio en mí, y bueno, se decidió también hacer algo más que un acústico. Y ahí fue que se habló con Dani. Ahí ya lo conocí. Y fue entrando el Pollo al tiempo, Alberto. Y bueno, ahí se formó todo el guiso. Con los primeros conciertos teníamos mayoritariamente versiones, hacíamos versiones y pocas canciones nuestras. Y al tiempo fue revirtiéndose. Surgieron más canciones nuestras y menos versiones. Aunque, bueno, siempre nuestra filosofía fue mantener esas versiones oldies para que la gente también pueda rememorarlas, ¿no? Y bueno, con el tiempo Los integrantes, sobre todo los guitarristas, fueron cambiando hasta llegar al día de hoy a tener a Javi y a Tibi, que aportan magia pura también para Mango, y la verdad estamos felices con ellos también. Y bueno, eso es un poco, y ahí andamos dándole con todo a esta maravillosa pasión.
3: Pues yo confirmo y reconfirmo lo que han dicho mis compañeros. Y nada, el proyecto fue desarrollándose, pues, en un principio muy lentamente, buscando, pues, el sonido que queríamos, que estábamos, pues, bueno, una cosa es llegar a lo que quieres llegar y pensar cómo lo quieres hacer, y otra cosa es llegar a ello. Entonces, pues al principio, pues con las versiones, pues íbamos incorporando temas propios, y era una buena señal, por ejemplo, después del concierto, y te decían: hey, ¿habéis hecho todo versiones? Y decir: pues no, había dos temas propios. Entonces, si has pensado que era versiones, que íbamos por el buen camino. Y bueno, íbamos sacando el sonido que necesitábamos a través de los singles, por ejemplo. Fue una experimentación súper, súper interesante, y animo a todas las personas que un poco escuchen nuestra música en orden, porque se ve un poco como a base de prueba y error, pues íbamos buscando, pues, pues la forma de llegar a ese sonido, pues, tan característico que a día de hoy ya tenemos. Pero poco a poco, y yo creo que en un momento, pues yo creo que clave fue ese primer LP, ese Stomp You Down, que yo creo que, como Dani en la entrevista que nos hizo Julio en su momento cuando la sacamos, dijo, pues era una fotografía, el Stomp You Down, era una fotografía de cómo estaba la banda, qué sabía hacer la banda, qué sonido podía encontrar. Entonces, pues bueno, empezamos, yo creo que eso fue los comienzos ya del sonido, no sé si definitivo, pero sí el sonido en el que ya nos íbamos a embarcar, y yo creo que el estilo, definimos un montón de patrones que se han ido madurando en los siguientes trabajos, pero, pues, por ejemplo, cabe mencionar que grabamos en Estudio Brasil con Javier Ortiz, y eso fue, pues, con todo, pues, todos los instrumentos, equipos que tiene. Entonces, claro, eso hace, ya le da un carácter. Luego, el excelente trabajo que hizo David Kaczynski, mezclando los temas, buscando el sonido, haciendo, pues eso, toda esa experiencia acumulada, plasmada en un LP, ¿no? Y ya, pues bueno, justo parecía que, pues, parecía nuestra primera micro gira en Alemania. Ya habíamos estado en Italia, Italia, perdón, ya habíamos estado en Francia, que se me ha colado, spoiler, perdón. y entonces, bueno, pues parecía que nos íbamos para Alemania, todo genial, acá íbamos a sacar un LP, llega la pandemia y, bueno, pues a todos nos cambia la vida, yo creo. Y nada, encerrados con un disco que sale durante la pandemia, y lo que pareció que iba a ser un superdrama, porque bueno, fue un superdrama en muchos aspectos, pero lo que iba a ser un superdrama musical, sacar un LP en pandemia, pues fue, yo creo que, pues no digamos un éxito, porque tampoco hay que categorizarlo así, pero fue una gran sorpresa, porque claro, pues ¿qué hicimos todos y todas cuando estábamos encerrados en casa? Pues comprar cosas para, pues yo creo que llevarlo mejor. Todos nos gastamos, pues, parte de nuestros ahorros en vinilos y, bueno, y en demás cosas, supongo que, pues, para llevarlo un poquito mejor todo ese encierro. Y nada, esto ya me estoy alargando. Dejo paso a alguien más que quiera contarlo.
1: Sí, bueno, y después de, como dices, Ando, la pandemia fue como ese momento de Stone You Down, pandemia, el disco voló de repente. Pero claro, eso hizo que la gente lo conociera y descubriera un sonido de Mango que evolucionó un poco viniendo de los singles, ¿no? Nos abrió muchísimas puertas ya cuando se empezaron a hacer conciertos otra vez después de la pandemia y de las restricciones y tal. Y bueno, debido al boom de otra vez de los conciertos y tal también, pues bueno, miembros de la banda, pues como Alberto, se fue a Caos Urbano a tocar, y ya, pues imaginaos, claro, lo que es estar en una banda de ese de ese nivel, pues prácticamente tocando todos los findes, giras, Latinoamérica, por toda la geografía española, tal, pues claro, decidió irse porque no podía compaginarlo, como es lógico. Decidimos incorporar a Tibi, que ya le conocíamos de bandas como Tres Cantarites, Python Dojo, y sabíamos que era un buen fichaje, no dudamos. Y nada, al poco David también decidió retirarse de la banda, aunque de forma intermitente y demás, pero bueno, al final de una manera permanente, y decidimos que Javier Ochoa, de la Red School y proyectos pues como, vamos, Hot Drop, Tasty Groups y un montón de bandas en las que ha colaborado, profesor de música, creador de la Reggae School, vamos, o sea, un talento, un portento por todas partes, sería otro buen fichaje. Y bueno, pues tras una temporada de ensayos, gira por Alemania y demás, grabamos el Soul of Now, lo que es el segundo LP, incorporando pequeños matices nuevos en el sonido, en la composición, pero sin perder lo que es la esencia de la banda. Y bueno, y hasta día de hoy más o menos, pues con muchísimos conciertos por Europa, Suiza, hemos vuelto a Alemania otra vez, en fin, Francia de nuevo también, pues a día de hoy, pues como mini spoiler, aunque ya por la red lo hemos publicado así un poco, que estamos ya con el tercer disco en marcha, ya está la maquinaria preparada. Otra vez con Liquidator, que es con el sello que empezamos a trabajar desde que sacamos el LP, con el que pretendemos seguir trabajando todo lo que podamos, porque bueno, a nivel, aparte que se trabaja de una manera muy fácil, a nivel internacional, a nivel capacidad de distribución y tal, no hay rival, no hay competidor, es lo más top, yo diría, a nivel mundial, así que bueno, pues eso siempre es un punto a favor. Y nada, pues eso es lo que la banda... La trayectoria un poco de la banda. No sé si nos hemos alargado mucho.

0: Bueno, yo creo que habéis explicado bastante bien dentro de lo que son 10 años y todos los cambios y una pandemia y la de Dios que ha habido en estos 10 años. Yo creo que está bastante bien explicado, bastante bien hilado entre vosotros mismos, explicando una parte cada uno y al final, pues bueno, yo no sé desde fuera cómo se ve, pero al final sois una familia, habéis sido una familia desde el principio y seguís siendo una familia después de los cambios, incluso con la gente que ya no está. Me refiero a que al final eso se nota, se nota. Al final el trabajo es mucho más cariñoso y mucho más eficiente, creo. Y en vuestro caso, no, yo no voy a decir que roza a la perfección la historia, porque tampoco soy un entendido de musicalmente, digamos, desde dentro, solo de gusto, no desde hacerlo sonar, pero yo creo que visto lo visto y vista la trayectoria, yo creo que estáis muy en sobresaliente y no dejáis de estarlo edición tras edición, que eso es muy importante, que no haya subibajas y mantener siempre el nivel muy alto, y yo creo que vosotros mismos también os exigís que eso sea así, y yo creo que es a la larga ese camino, y ahora si miráis para atrás, pues yo creo que ya podéis empezar a sentir vértigo de todo lo que habéis subido, y como he comentado al principio, yo no creo que estéis cerca de hacer techo todavía, y bueno, con el ejemplo que habéis comentado, el nuevo disco que va a salir con Liquidator también, pues bueno, más todas las giras que todos los conciertos que tenéis fuera, es el reflejo de vuestro trabajo y el premio también, que hay que saber aceptar los premios y disfrutarlos, que al final no todo es trabajar, y para vosotros, pues bueno, teniendo en cuenta que no vivís de ello, yo creo que sabéis apreciar ese premio que recibís en cada concierto, en cada llamada, en cada disco comprado y en cada feedback que os hacen en las radios de muchos países diferentes, y la gente particular en las redes sociales, pues eso, publicando vuestro disco, diciendo que les gusta y todo lo que ya sabéis. Bueno, pues vamos a ir al presente. Hablándoos un poco, lo que podáis, de spoiler sobre el nuevo disco y cómo se viene el verano y el resto del año para Mango Wood, en todos los aspectos, tanto musicalmente como, o sea, musicalmente me refiero del disco, como a una posible grabación split, etc., que podáis tener también en el tintero y conciertos.
1: Es que ricasco, Richie, por tus palabras. La verdad es que, pues bueno, es parte de lo que nos hace seguir trabajando. Y bueno, cualquier persona que tenga un proyecto del cual no paga pues el alquiler y el plato de comida, pues sabe que al final la mayor motivación que puede tener es el reconocimiento, el apoyo y pues bueno, que te da la gente, y en un principio a un nivel local y cada vez se fue haciendo más grande, y pues bueno, la respuesta que estamos teniendo y hemos tenido, pues yo creo que ese es el mayor premio. Y bueno, sí, trabajamos duro para sacar este proyecto adelante, para encontrar pues el mejor sonido posible, pero bueno, también lo disfrutamos pues el antes, el concierto y el después, y yo creo que eso pues se nota en el escenario y se nota pues bueno, en el ambiente que se respira en la banda, y bueno, con toda la gente alrededor, a la banda, amigos y familia que están ahí y pues que lo veis y que nos acompañáis en este disfrute. A ver, que ya me estoy alargando, perdona, Julio, Y nada, a ver, proyectos, conciertos. El primero, tenemos en mayo, tenemos el Jailhouse Reggae, que volvemos, que estuvimos en la primera edición. Y la verdad es que, pues con toda la gente ahí de Zaragoza, pues lo pasamos en grande la última vez. Y pues bueno, yo creo que hay ganas de hacer una segunda vuelta, y pues promete, porque es un planazo, concierto el viernes y luego pinchadas durante todo el sábado. Peligro, así, así sin más. Y bueno, hay algo que todavía no puedo confirmar, ¿vale? Que ocurrirá durante el verano, pero así haciendo un poquito de spoiler, pues estamos ahí casi a punto de cerrar. Voy a decir el país, pero no puedo decir nada más. Nos iniciamos primer concierto en Portugal, así que va a ocurrir seguramente durante el verano, y si no, después del verano. No puedo decir mucho más, pero bueno, próximamente os contaremos más. Y luego llega septiembre. Septiembre está interesante. Nos vamos a Reino Unido, al Blam Blam Fever, que es uno de los festivales, pues yo diría que más potentes, o de los más potentes que hay en Reino Unido. Y pues bueno, ahí está el cartel. Animo a todo el mundo a que lo vea en Redcar, que está ahí más al norte de Inglaterra, más de lo que estamos acostumbrados o lo que conocemos. Pero el festival es bien grandote, con pinchadas, conciertos durante todo el fin de semana. Y después de Blam Blam Fever tenemos... a ver, ya me están diciendo por ahí, por el pinganillo, que no me enrolle esto. Pues nada, después tenemos, voy a decir, hay otro medio spoiler, no confirmo ni demás, no puedo decir fechas, pero vamos por primera vez a Italia, y va a ser ahí bueno, va a merecer la pena. Ya os lo digo, que es un festival grande, y va a estar potente. Y qué más tenemos, que lo estoy haciendo en memoria, no puedo mirar la lista. Luego, pues así como un poquito de spoiler, también volveremos a Barcelona, a Barna, ya la tercera vez, y también aviso, va a ser un bombazo, pero bombazo. Y por supuesto, si no me dejo nada más, tenemos Suiza, que volvemos a la sala Auxil, con, bueno, es más autogestionado, pero funciona como si fuese, pues eso, de las salas más grandes del mundo. No por, no sé si por el tamaño, pero por la calidad de la gente. Así que es un placer volver a Suiza, y creo que ya no me dejo nada.
2: Sí, ahora estamos, como dices, Ando, en. Vamos a tener un verano tranquilito, yo creo, y una primavera, excepto Zaragoza. Estamos también muy centrados en el disco nuevo. Tenemos que grabar voces, tenemos que grabar percusiones, tenemos que mezclar, masterizar todo este proceso. Entonces, vamos a dedicarnos a eso durante lo que viene siendo la primavera, el verano, y a la vuelta ya sin haber sacado el disco, tenemos varias cosas cerradas o muy apalabradas, ya prácticamente confirmadas, lo cual es un subidón. Esperemos que cuando salga el disco, que esperamos que sea para después del verano, antes de Navidades, pues ya vayan saliendo más cositas, pero sí, básicamente es eso.
3: Bueno, reafirmando lo que dicen mis compañeros, yo quería agradecerte, Richie, tus palabras, y también quería agradecer a toda la gente que nos sigue en los conciertos, que disfruta con nosotros. La verdad que cada vez me sorprende más el amor que tienen por nosotros, y eso nos motiva un montón para seguir adelante. Y bueno, nada, gracias.

Bueno, un montón de cosas. La verdad que pinta muy bien. El resto del año para vosotros. Obviamente no vamos a volver a cruzar en el camino, de lo cual tengo muchas, muchas ganas. Y nada, yo creo que aquí vamos a hacer un stop and go, digamos, porque podemos seguir hablando y yo tengo más cosas para comentaros y podéis seguir contestando, pero podemos estar aquí horas y horas charlando y al final, pues bueno, el tiempo es el que es, lo podemos dejar aquí como primera parte y en otro tiempo volver a recuperar una segunda parte, ya estando también Javi, David, al final, pues en un directo o lo que sea, podemos hacer un resumen de cómo han pasado el tiempo y cómo van saliendo las cosas, si os parece bien. Por mi parte, pues qué decir, la verdad que, señoras y señores, Mango Wood, o sea, no me canso de decirlo, la mejor banda europea de reggae y de parte de más allá, digamos. Lo he dicho muchas veces y lo sigo manteniendo. Y es mi opinión sincera y mucha gente también lo opina. Y al final, ahí tenéis las llamadas y el feedback de la gente. O sea, no hay más, no hay más. Es lo que ofrecéis y lo que recibimos, pues lo opinamos. Y al final, pues la opinión es esa para mucha gente, no solo para mí. Vale, pues nada, para mí ha sido un placer, como siempre, charlar con vosotros. Y nada, os deseo lo mejor del mundo, como siempre, para vuestros futuros proyectos, los pasos que habéis comentado de los siguientes meses y que os siga yendo todo genial fuera de casa y que os siga yendo también muy bien con Liquidator en el estudio. Y lo dicho, os voy a dejar que acabéis vosotros la entrevista. También podéis comentar un tema para cerrarla. Puede ser vuestro propio o lo que queráis. Tenéis vía libre para hacerlo, ¿vale? Y al resto de la gente, pues bueno, por mi parte, el mes que viene vuelvo.

0: Ya tengo las cositas ahí, los deberes hechos y se vienen cosas interesantes como siempre, por lo menos para mí y para la gente que así me lo transmite también, lo cual pues se agradece, que al final esto no deja de ser un altavoz para gente que le interese este tipo de mundillo y para ese tipo de gente pues están hechas estas charlas, abrir un poquito, hacer un poquito de altavoz de la gente que se lo ocurra y no hay más, no hay más. Así que lo dicho, el mes que viene nos volvemos a escuchar y despide Mangu la charleta de hoy. Un fuerte abrazo para todas y todos y un abrazote para Julio y mucho ánimo también para ti. Y lo dicho, nos escuchamos el mes que viene.
1: Me parece genial hacer una pausa y convertirlo esto en una primera parte. Y nada, esto, mil gracias a ti, Richie, por la entrevista y por el apoyo. Mil gracias a Julio. Siempre, siempre hablamos y siempre decimos que nuestros proyectos nacieron prácticamente a la vez. Creo que 2016 es la fecha en la que muchos de nuestros proyectos nacieron o por lo menos se formaron o cogieron fuerza. Y bueno, pues ya son 10 añitos, que se dice pronto, 10 años de risas, de pasarlo genial, de compartir, de darlo todo. Y bueno, esto siempre decimos que los grupos o los selectores o selectoras hacen la escena, pero también creo que hay que decir que no solamente la escena la hacen las bandas o los colectores, colectoras, selectores, selectoras, sino también aquellas personas que dedican su tiempo a los medios, a hacer entrevistas, a seguir, a difundir. Y eso hace también una escena pues más completa, más rica y por supuesto hace también la gente que comparte, baila, apoya, compra y bueno, pues que está ahí. Entonces, entre todas y todos hacemos que esta música siga viva y que se mantenga. Pues aunque no seamos muchísimos y muchísimas, pero sí que se nota la fuerza y las ganas con que la gente pues apoya, comparte, asiste y hace que merezca la pena. Así que nada, muchas gracias. Estos años no hubieran sido posibles sin vosotros y sin vosotras y es un placer y una maravilla pues haber puesto nuestro granito de arena durante estos años y nada. Por mucho Mango, por mucho Richie Scatalite, por mucho Ovejas Negras y bueno, nos vemos seguro que pronto y para más entrevistas una segunda parte o las que surjan. Un abrazo.
2: Bueno, Richie, otra vez reiterarte mi agradecimiento. Nos entablamos para otra entrevista. Gracias por darnos voz. Gracias también a Julito. Un abrazo para los dos. Un abrazo para toda la gente que escucha Ovejas Negras y para toda la gente que nos sigue. Es un placer hacer música para ustedes. Gracias totales. Adiós.
3: Pues nada, y poco más que añadir, que lo que han dicho mis compis, que hay Mango Wood para rato, que seguimos trabajando, seguimos currando y queremos seguir tocando, participando en todo lo que podamos. Y nada, a ver cuándo salga este nuevo disco, si la cosa sigue. Gracias Richie por tu apoyo incondicional todos estos años, porque es la verdad que a lo mejor no se aprecia tanto o no te lo demostramos mucho, pero para Mango Wood ha sido, o sea, un filón importantísimo y un empujón brutal, sobre todo al principio cuando nadie apostaba por nosotros. Así que siempre agradecidos, siempre a tus pies, por así decirlo. Y Julio, lo mismo decimos, o sea, la plataforma Ovejas Negras nos ha brindado siempre apoyo, siempre oportunidades, ha contado con nosotros, así que muchas gracias. Y nada, y nos vemos por los conciertos y demás, que ya sabéis que nos gustan mucho los conciertos, el postconcierto y todo lo que venga. Un abrazo.

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